0: Por favor, camarada. Abra o seu peito.
1: Adelante, Vila Isabel! Podrás afirmar que cuando existe la unión es posible llegar al cielo azul de quien solamente quiere volar en los sueños posibles de realizar.

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1: Amigo, realmente é o nosso sonho de carnaval. Vem comigo, turma. Vem!